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0: 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Volvemos a Acetato con los clásicos del rock. Momentos para agradecer a todos por su amable compañía. Gracias por viajar al pasado para recordar estos datos, fechas, anécdotas del rock de todos los tiempos. Soy Fercho Peña y vamos a continuar haciendo ahora una parada en 1980. Recordaré una canción de John Lennon de su quinto y último álbum llamado Double Fantasy, un álbum lanzado el 17 de noviembre de 1980, y digo el último porque desafortunadamente un 8 de diciembre de 1980 Lennon sería asesinado. El responsable de la muerte de Lennon fue Mark David Chapman, un fanático con muchos problemas emocionales y dificultades de convivencia, problemas que venían desde su niñez. Le quitó la vida a Lennon porque quería pasar a la historia. Chapman tenía planeado el asesinato desde octubre del año de 1980. Viaja a Nueva York en noviembre, de ahí vuela a Hawái y le confesó a su esposa que estaba obsesionado por asesinar a Lennon. Chapman tenía una cita con un psicólogo clínico, pero no asistió y a cambio viajó nuevamente a Nueva York el 6 de diciembre. Dos días después, o sea el 8, pasó gran parte de la mañana frente al edificio Dakota Moon, lugar donde vivía Lennon y su esposa Yoko Ono. Pasada las 5 de la tarde, Lennon y Yoko salen del edificio camino a Estudios Record Plant. Mientras Lennon caminaba hacia la limusina, Chapman alcanzó a saludarle y a pedirle un autógrafo para su álbum llamado Double Fantasy. Lennon le firma y se monta al auto. El caso es que Chapman se quedó el resto de día ahí esperándole, hasta que a las 10:49 de la noche, la limusina regresa al edificio con Lennon y Yoko Ono. Se baja del auto Lennon, pasa por el lado de Chapman, camina hacia la entrada del edificio, Lennon más adelante que Yoko, y en ese momento es cuando Chapman le grita "señor Lennon" y le dispara en 6 ocasiones. 4 balas impactan en la humanidad de Lennon, una de ellas en la espalda, provocándole una herida en el pulmón derecho, otra de ellas impactó el brazo izquierdo de Lennon, otra en el cuello, y la cuarta bala le ocasionó una hemorragia en una arteria del corazón. Chapman se quedó en el lugar, nunca escapó, por el contrario, esperó a la policía para admitir el asesinato. Lennon fue declarado muerto el 8 de diciembre a las 11:15 de la noche, mientras Chapman fue condenado a cadena perpetua. Una historia trágica que nos remite necesariamente a este álbum. Y sobre el álbum Double Fantasy, un álbum que ha vendido más de 8 millones de copias en el mundo, de las cuales 3 millones son solamente vendidas en Norteamérica y 300 mil copias en su país natal, Inglaterra. Y justo de este último álbum vamos a recordar en acetato la voz de John Lennon con este clásico de 1980. Esto se llama Just Like Starting Over, aquí en acetato.

La voz de Joe Walsh, clásico de 1973. Esto se llama Rocky Mountain Way, una canción que se incluye para su álbum The Smoker You Dream, The Player You Get. Este sería el segundo álbum.

0: con otros tres músicos, pero de la banda Barnstorm: el baterista Joe Vital, el bajista Kenny Pacelli y el nuevo miembro tecladista Rock Race. Como dato particular, el álbum solamente se le atribuye a Joey Walsh como solista y no a la banda Barnstorm, lo que llevó a la separación de este grupo. Después del éxito de este álbum, Walsh continuaría haciendo álbumes como solista y ya desde 1976, como les había contado, se integraría a la banda The Eagles. Continuamos en acetato, estos son los clásicos del rock. Y de 1973, porfa, acompáñenme porque vamos ahora a parar en 1988.
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0: Así es, este viaje no se detiene y vamos ahora a Irlanda, la cuna de la banda U2. Y con Bono, Larry Mullen, The Ace y Adam Clayton, vamos a ir al disco Rattle and Hum. Y este álbum se convertiría en el número 6 de su carrera. Sería editado y publicado en el año 88 y llegaría al número 1 en listas de Reino Unido y en Norteamérica, además de otros países. Es un álbum conformado por canciones de estudio nuevas junto con canciones en vivo de la gira de Joshua Tree Tour, gira que la banda había realizado durante 1987 por principales ciudades de Norteamérica y algunas ciudades de Europa. Este álbum, Rattle and Hum, se graba a finales de 1987 y el primer semestre de 1988 incluirían 11 nuevas canciones, pero como la banda quería hacer algo diferente, terminaron lanzando un disco doble que giró en torno a tres elementos principales. Primero, unas versiones en vivo de la gira del año 87, algunas grabaciones originales que habían hecho durante el tour, y tercero, nuevas canciones grabadas en su mayoría en los estudios de Los Ángeles. Y la siguiente canción que vamos a recordar ha tenido notables modificaciones en cada una de las giras en donde la banda la ha tocado. En algunos casos mucho más rockera, en otros con apoyos electrónicos y en otros una versión quizá más extensa. Estoy hablando de una canción que llegó al lugar número 1 en Reino Unido. Llega a acetato la música de U2 de Irlanda y este clásico del año 88 llamado Desire. Yeah.

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Estábamos en 1978, la gran voz de Gloria Gaynor, I Will Survive, una canción que hace referencia en su letra a cómo alguien encuentra fuerzas para recuperarse después de una separación. Este clásico fue número uno en la música disco y recibió un Grammy por mejor grabación en el año de 1980. Bueno, a propósito, ese fue el único año en el cual se entregaron premios Grammy a la música disco. I Will Survive fue incluida para el álbum Love Tracks, disco número 6, presentado en noviembre del año 78 y sin duda el álbum más vendido de sus 19 discos lanzados en toda su carrera. Gloria Gaynor nace un 7 de septiembre de 1949 en Newark, ciudad del estado de New Jersey. Empieza su carrera con una banda soul, una banda llamada Soul Satisfiers, estuve hablando de los años 60. Creció escuchando radio y ahí descubrió en la radio la música y el sonido de Nat King Cole. Su papá tocaba el ukelele y la guitarra, cantaba profesionalmente en clubes nocturnos, mientras sus cuatro hermanos cantaban en un grupo de música gospel. I Will Survive, gran clásico de la música disco, y seguimos viajando al pasado. Y ahora en segundos de Gloria Gaynor vamos a pasar ahora a una tremenda banda llamada Iron Maiden.

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2: Sí, estamos en acetato, les acompaño, un honor para mí, soy Fercho Peña y ahora paramos un rato en la época de 1982, uno de los momentos más importantes para la banda británica Iron Maiden, y digo importantes porque su vocalista Paul Di'Anno es reemplazado por Bruce Dickinson. Dickinson hace su estreno en el tercer álbum llamado The Number of the Beast, disco publicado el 22 de marzo del año 82. Bueno, si por un lado se estrenaba Dickinson como cantante, por el otro sería este también el último álbum con el baterista Cliff Burr. Este disco terminaría siendo uno de los álbumes más influyentes en el sonido heavy metal de todos los tiempos. El álbum se graba en tan solo 5 semanas e incluye 8 canciones. Dicen los músicos que durante la grabación pasaron cosas extrañas, bueno, como que las luces del estudio se encendían y se apagaban sin ningún motivo aparente, y se presenta un daño rarísimo en el equipo de grabación que fue encontrado dañado. Y para completar estas actividades, digamos, un poco paranormales, el productor Martin Birch estrella su auto contra un autobús lleno de monjas. El valor del arreglo fue de 666 libras esterlinas, o sea, 666. Sobre la carátula, hay que recordar que generó un montón de controversias por el diseño. En realidad, esta carátula había sido diseñada para usarla en promoción del single Purgatory del álbum Killers, pero al manager del grupo, Russ Salvador, le había parecido tan buena que dijo: no la usemos, esperemos y más bien guardémosla para este tercer álbum. Y a propósito de este tercer álbum, vamos a recordar una tremenda canción de este año 82. Aquí está la música de Iron Maiden con este clásico llamado 22 Acacia Avenue.

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banda alemana Scorpions. Este es un clásico de 1984, Rock You Like a Hurricane. Estoy hablando del álbum número 9 de estudio, Love at First Sight. Este fue un álbum grabado en los estudios Dirks de Alemania. El proceso comenzaría a mitad del año 83 y terminaría a principios del año 84. Bueno, más tarde se supo que dentro de las sesiones de grabación, los músicos originales de la banda, Herman Radavel y Francis Buchholz, fueron separados del grupo debido al consumo de drogas que tenían por esa época. Para reemplazarlos, el sello Mercury buscó al baterista Bobby Rondinelli, que había tocado con Rainbow y había tocado con Black Sabbath, y al bajista Jimmy Bain, que había tocado con Ronnie James Dio y con la banda Rainbow. Ellos fueron los que grabaron todas las canciones, aunque no son o no están acreditados en el álbum. Sobre la carátula del disco hay que recordar que en ella aparece la imagen de un hombre que está abrazando a una mujer parcialmente con poca ropa, mientras le realiza un tatuaje en su muslo. Esta carátula fue criticada, censurada por grandes cadenas de distribución en Norteamérica, obligando a la disquera Polygram a cambiarla, y la hacen por una versión en la que aparece la foto de los integrantes de la banda. Rock You Like a Hurricane es la única canción que Scorpion ha publicado como sencillo en tres ocasiones. Bueno, lo hizo en la original, año 84, luego una versión con orquesta en el año 2000 y una versión acústica que la hacen en vivo en el año 2014. Y con este clásico de Scorpions nos estamos acercando al final de este viaje. En segundos, sí, nuestra última parada. 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Entramos en la parte final de Acetato. Última parada. Despido este capítulo con un clásico de 1977 de la banda Kiss. Para esto recordaremos el álbum Love Gun de 1977. Estamos en el disco número 6 de esta banda.

Banda que ha lanzado en su carrera desde el 73, 27 álbumes de estudio, bueno, 8 producciones en concierto, ya van 35 y 8 discos recopilatorios, con eso sumamos 43 álbumes en toda su carrera. Love Gun sería el primer álbum en presentar como cantante a Ace Frehley, convirtiendo el primer álbum este de Kiss en presentar a sus 4 integrantes con voces principales. También fue este el último álbum de estudio que incluyó a Peter Criss tocando la batería en cada canción, ya que sería reemplazado por el baterista de sesión Anton Figg. Finalmente la carátula del disco fue pintada por el artista Ken Kelly. En ella aparecen, bueno, se ven varias mujeres que en realidad todas son la misma mujer, y es la imagen de su esposa, la esposa de Kelly. Recordemos que Kelly también previamente había creado la carátula del álbum Destroyer de 1976. Y con la música de Kiss me despido, pero antes les invito para que me acompañen en un nuevo capítulo de Acetato con lo mejor del rock de todos los tiempos. 2 horas, 24 clásicos y 14 grandes historias. Gracias por la compañía. Soy Fercho Peña y este es el sonido del acto número 1 del rock de este planeta, Kiss. Esto se llama God Love for Sale, 1977. Hasta la próxima. Chao.

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Bienvenidos a Super Vallenato en el día de hoy, como siempre de lunes a viernes, en el horario de 8 a 9 en la noche. Estamos presentando Super Vallenato aquí en los 101.7 FM. Vamos a esta hora a escuchar a Silvestre Dangond al lado de Juancho de la Espriella en su última producción, la más reciente. Se dice que es la última que ellos van a realizar ya en grabación. Es decir, como todos ustedes saben, eventualmente se reúnen para algunos trabajos de manera fonográfica, y en esta oportunidad escuchemos una canción de Omar Geles. Volvamos a ser novio en Super Vallenato. 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

importante dentro de la música vallenata, lo último, lo más reciente de Jorgito Celedón. Ya los grupos se están interesando mucho por renovar su catálogo, actualizarlo con buenas canciones, buenos contenidos. Estamos retomando la época del vallenato romántico. Y aquí aparece Jorgito Celedón, Me Espera Algo Mejor. Estamos presentando Super Vallenato. 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

Siguiendo con las canciones nuevas, en este año Alex Manga al lado de el hijo de Diomeditos, Enaldo Barrera Jr., aparecen con una buena canción, un corte bastante romántico por el estilo que ya le conocimos en Los Diablitos de El Vallenato, un vallenato bastante armónico. Entonces, aún con Alex Manga y el Naldo Barrera Jr. aquí en Super Vallenato. 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

muy buena dupla está haciendo Rafael Santos al lado del experimentado Jimmy Zambrano. Se nota ya estabilidad de este artista con su acordeonero y estaba sonando nuevamente Rafael Santos. Ese Volverás, lo más reciente de Rafael Santos y Jimmy Zambrano en Super Vallenato.

Otro de los éxitos actuales de nuestro folclor vallenato es la unión de Rafa Pérez y Sergio Luis Rodríguez. El Puntico es una canción del desaparecido Omar Geles. La registramos aquí en Super Vallenato. Super Vallenato en los 101.7 FM con lo mejor.

No podemos olvidar canciones de catálogo, canciones que fueron éxito y que aún recordamos y están vigentes en nuestro recuerdo. En aquella época, Beto Villa, Beto Zabaleta, después de esos grandes éxitos como Gitana, aparece una canción desenlace. Vamos a recordarla aquí en Super Vallenato. 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

0: Ever Vargas es otro intérprete, otro artista de la música vallenata que ha actualizado su catálogo en el 2026 de manera contundente. Ha hecho muchas grabaciones después de la salida de Los Gigantes del Vallenato, pero esta, sin lugar a dudas, es importante. La tristeza mía es Ever Vargas en Super Vallenato.
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Hay una canción interesante en el catálogo de El Binomio de Oro de América. Al lado de Israel Romero en este instante estaba Junior Santiago. No me resignaré. Estamos presentando Super Vallenato, los 101.7 FM. En 101.7.

0: De los cantantes nuevos de nuestro folclore es Oscar Gamarra. Y Camilo Carvajal aparece con una buena canción. Perdóname, es una versión en vivo y está en Super Vallenato.
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La primera canción super éxito de la banda del 5. Vamos a tenerla en el día de hoy aquí en Super Vallenato con todos ustedes. Una locura, la banda del 5.

0: Antes de la muerte de Jorge Oñate, se hizo una colaboración con Silvestre Dangond de sus canciones ya clásicas, porque ya había hecho precisamente Silvestre con unión con Poncho Zuleta una canción, Mañanitas de Invierno. Pero aquí aparece Silvestre Dangond con Jorge Oñate, Volví a Llorar, en Super Vallenato.
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Estamos presentando Super Vallenato a esta hora. Recuerden que la cita es de 8 a 9 en la noche, de lunes a viernes, aquí en los 101.7 FM. Recordando canciones, en este caso de el mejor de todos los tiempos, Diomedes Díaz. Recordemos este gran éxito que, sin lugar a dudas, ustedes tendrán en el recuerdo. En buenas manos está en este sentimiento vallenato, aquí en Super Vallenato.

de los cantantes nuevos, de la nueva, diríamos, generación de nuestro folclore, es Elder Dayan Díaz, hijo de Diomedes Díaz. Después de tu adiós, lo presentamos aquí en Super Vallenato. A esta hora está sonando Super Vallenato.

Muchas gracias por su sintonía, muy amables. 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

0: Amigos de la salsa, ¿qué tal? Muy, pero muy buenas noches. Bienvenidos. Comenzamos ahora Coco, nuestra ventana musical afrocaribeña. Noche de jueves. Es un placer estar con ustedes, un honor que nos acompañen en la sintonía de Sabor a Coco. 60 minutos con un cargamento especial de muy, pero muy buena melodía. Salsa de ayer, de hoy, de siempre. Salsa para todos. Un abrazo cariñoso para nuestros oyentes en Colombia y en el mundo.
1: Sí.

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1: Vamos, listo. 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

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También estamos en vivo los viernes después de las 9 de la noche en TikTok @DJ.VicTavares.

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1: Señor 305, Armando Bond, con la princesa Belinda. Mami, yo no soy egoísta, la cosa.

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1: Pilla, hay ojos que no se hacen los ciegos porque las paredes no solo tienen oídos, ¿viste? También tienen ver.

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0: Natasha. Eso es todo, manito, que yo, gracias. Vamos allá a jugar dominó.
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